0: sin servicios a la ciudad hasta mañana. En diálogo con el móvil del ET10, Juan Medina, secretario general de ASOEM, remarcó que siguen sin poder dialogar con el intendente Mario Papaleo y el conflicto no se resuelve.
1: Un tema vinculado a la inseguridad. Esta madrugada, al menos 4 delincuentes ingresaron a robar al Country El Paso de Santo Tomé. El hecho se produjo a las 2:15 de hoy, cuando los ladrones ingresaron armados a dos viviendas. Según denunció una de las víctimas, a su marido lo golpearon y maniataron para robar joyas y otros bienes, mientras ella logró refugiarse en el baño. Las circunstancias del caso se investigan y a esta hora aún no hay detenidos identificados por lo sucedido.
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0: Y en este caso, información de automovilismo. Mariela Palero, ¿cómo va?
3: Bien, buenas tardes. Buenas noches.
0: Buenas noches, ya.
3: Sí, sí. Sí, hermosa la vista que tenemos acá.
0: Tal cual,
3: ¿no? Sí. De la universidad, siempre hay que dejar las ventanas ahí abiertas. Bueno, vamos a hablar de turismo carretera. Se viene un fin de semana en Termas de Río Hondo. Mañana no hay actividad, siempre los días viernes se hace el armado, toda la previa, las presentaciones de los equipos. Tenemos varios santafesinos, pero uno de ellos es de Villa Minetti, corre con Torino de nueva generación y nos dejó un audio, ¿no? En esta previa nos decía lo siguiente.
4: Hola a todos, ¿cómo están? Hola, hola, Ignacio Fahín. Ya previendo lo que va a ser el fin de semana de Termas, un circuito que nos trae buenos recuerdos, cuando logramos un podio el año pasado, así que vamos a tratar de repetir un buen fin de semana. Venimos de un gran año, Concepción fue un golpe bajo, pero estamos prendidos y funcionando bien, así que vamos a demostrar el potencial que tenemos el fin de semana. Se trabajó mucho y creo que vamos a estar competitivos. Mando un fuerte abrazo grande a todos.
3: Bueno, Nacho Fahín vive acá cerquita, acá a dos cuadras, es de Villa Minetti porque estudia en la ciudad de Santa Fe. Claro. La mayoría de los chicos hoy que están corriendo son muy jóvenes. Nacho tiene 20 años, está en el turismo carretera, viene de lograr un récord dentro de lo que es la escalera de la CTC, porque no solamente ganó en todas las categorías que corrió de la CTC, comenzando con el TC Pista Mouras, TC Pista, hizo TC Pista Pickups, donde fue campeón, al igual que en el Mouras, y también ganó en el TC Pista, ¿no? Y en las TC Pista Pickups. Le falta ganar, obviamente, en este primer año del turismo carretera todavía en el TC, así que va en búsqueda de esa victoria. También ha ganado en las camionetas el año pasado, así que tiene una escalera casi perfecta. Con 20 años es una de las grandes promesas del TC, ¿no? Por supuesto, no está dentro del automovilismo internacional.
0: Una linda carrera, te digo.
3: Linda carrera, estoy acá, no, sí, deportiva, aparte, y aparte no, va a ser contador.
0: Ah, buenísimo, sí, claro.
3: Está allá trabajando y estudiando, la
0: pero,
3: verdad.
0: Pero de todos modos, para los 20 años que me decís que tiene,
3: empezó acá en
0: carrerón,
3: zonal, empezó
0: deportivamente.
3: Sí, deportivamente. Empezó en el zonal, en el karting, por supuesto, allá en Villa Minetti, karting del norte, donde está también toda la zona de Reconquista, un poquito más abajo, pero está todo dentro de la misma región. Y bueno, después se vino a correr aquí al Car Show, hizo muy poquito del Car Show y enseguida comenzó en el TC Pista Mouras, logrando con el equipo de la provincia de Santa Fe, de Ramiro Galarza, los campeonatos que te decía, ¿no? De TC Mouras, y después ganó el campeonato también de las TC Pista Pickups, y esos dos campeonatos y la buena tarea en las otras categorías le dio la oportunidad de estar en el TC. Así que bueno, obviamente que ya logró un podio, ahora busca la victoria.
0: Buenísimo, bueno, muchas gracias, Mari.
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3: Y a las 19:23 minutos continuamos con lo destacado en el ámbito nacional. La Corte Suprema rechazó el per saltum presentado por el gobierno para definir la validez de la reforma laboral. El máximo tribunal consideró que no están dados los requisitos para entender en el caso judicial antes de que se expidan las instancias inferiores, con la firma de Horacio Rosati, Ricardo Lorenzetti y Carlos Rosenkrantz. El máximo tribunal entendió que no se observan las condiciones previstas en el Código Procesal Civil para admitir el recurso.
4: Y otra de las informaciones, Milei anunció que enviará al Congreso un proyecto de ley para crear un super RIGI. Ya de regreso desde los Estados Unidos, donde disertó en el Instituto Milken, el presidente adelantó sobre la medida que apunta a generar empleo y atraer dólares a la Argentina. Milei dijo que el nuevo RIGI tendrá mayores ventajas que el régimen incluido en la ley bases y que beneficia por 30 años a empresas que inicien proyectos desde 200 millones de dólares.
3: Otro tema, Matías Tabar respondió a los comentarios de Javier Milei. Estamos hablando del contratista que remodeló la casa de Manuel Adorni en Indio Cuá. Lamentó que el primer mandatario lo haya tildado de mentiroso tras su declaración ante la justicia. Milei, recordemos, había cuestionado a Tabar y donde además lo tildó de militante kirchnerista para defender a su jefe de gabinete. En un mensaje que publicó en su cuenta de la red social X, el contratista expresó su tristeza tras escuchar al presidente.
4: Y pasamos a la información del ámbito internacional. Estados Unidos atacó objetivos iraníes en el estrecho de Hormuz y Teherán lanzó drones contra destructores norteamericanos. Los medios Axios y Fox News confirmaron que Washington lanzó una ofensiva contra el puerto iraní de Qesm y la ciudad de Bandar Abbas. El régimen acusó a Estados Unidos de violar la tregua que rige desde hace un mes.
3: Por otra parte, Estados Unidos amplió las sanciones contra Cuba y apuntó al corazón financiero del gobierno. La Casa Blanca designó al conglomerado militar Gaesa y a la minera Moa Nickel bajo la orden ejecutiva del 1 de mayo. La salida simultánea de la canadiense muestra que las sanciones secundarias empiezan a aislar económicamente al gobierno cubano.
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4: Y en la tarde de este jueves la vamos a bienvenir a Jessica Ruiz.
5: Hola, ¿cómo va? ¿A vos? ¿Vos me vas a bienvenir?
4: No, yo, claro, yo no te había cruzado, ¿no? Porque vos ya habías estado cuando yo justo estaba.
6: Y en más de... Esta no es la segunda oportunidad que
5: está. Sí, esta es la segunda.
6: Hasta la segunda, esta pensé es la que había estado más veces.
5: Sí, no, porque el jueves pasado fui reemplazada por
6: Gabriel.
5: No,
6: tenés razón, sí.
5: Sí, nos vamos turnando.
4: Pues, muy bien. Bueno, ¿cómo va, Jessy?
5: Bien, ¿y ustedes?
4: Muy bien.
6: Bárbaro, muy bien.
5: ¿Cómo andan sus contraseñas?
4: Ay. Ponele.
6: Reniego mucho por las contraseñas. Pero la tengo anotadita en una...
4: Bien. Yo tengo todo anotado porque es imposible recordar contraseña de todo. Porque
5: de todo.
4: Tenés contraseña...
5: Para todo.
4: Para absolutamente
5: para todo.
4: ¿Cómo haces para acordarte de todo? Porque algunos te piden más requisitos que otras.
5: Sí, a eso iba.
4: Según las cosas. A ver, contame.
5: Hoy es el Día Mundial de la Contraseña.
4: Ah, sí. No sabía que tenía un día.
5: Tiene un Día Mundial de la Contraseña desde 2013. Ajá. Y es para tomar conciencia de la importancia de la seguridad de nuestros datos más sensibles. ¿Sí? La seguridad informática es algo que, sobre todo en redes sociales, es muy importante porque... todas las estafas, todas las cosas que nos llegan, los virus, todo entra a través de las redes sociales, el correo, ¿sí? Entonces, tener una contraseña segura es sumamente importante. Uh-huh. Esto que decía Leisa es lo que pasa, ¿sí? Nos cuesta recordar las contraseñas. Entonces, ahí el error que más se comete es poner contraseñas fáciles o siempre la misma contraseña. ¿Saben cuál es la contraseña más utilizada en el mundo?
6: No, el nombre y la fecha de nacimiento de una persona.
7: No, los números. 1, 2, 3, 4, 5.
5: 6.
7: 6.
5: 1, 2, 3, 4, 5, 6 es la más utilizada. ¿Sí? O si no, por ejemplo, Jessy 1, 2, 3, 4. ¿Cierto?
7: Claro.
5: Porque el nombre de una persona y cuatro bueno, números cuatro para acordarnos.
6: Claro. ¿Sí? El nombre sí.
5: Exacto, sí. Son las contraseñas más usadas y las más vulnerables.
7: Claro.
5: ¿Sí? Nosotros cada vez se complejiza más. Y fíjense ustedes, renegamos mucho a veces cuando tenemos que hacer cambio de clave fiscal o contraseñas específicas, porque cada vez nos pide más ponerle mayúscula, dos mayúsculas, una minúscula, un símbolo. Y debe ser así, chicos.
6: Claro.
5: O sea, nosotros para mayor seguridad tenemos que tener siempre, esto los tips los digo rapiditos, siempre contraseñas diferentes en todas las redes sociales, en todos los correos y en todo lo que lleve contraseña, ¿sí? Siempre diferentes. Anotarlas en un papel es la clave.
7: Y sí.
5: Claro. Una anécdota personal, imposible, las tenía en un chat de WhatsApp, me hackearon el WhatsApp, me
7: olvidé. Todas las contraseñas.
5: Y perdés las contraseñas, perdés las cuentas, perdés todo y te empezás a desesperar porque tu vida digital está ahí adentro.
7: Sí, claro. ¿Sí? Claro.
5: Entonces, anotadas en papel. O sea, todas las contraseñas diferentes, anotadas en papel. Cuanto más complejas, mejor. O sea, que combinan mayúsculas, minúsculas, números y símbolos.
6: Sí.
5: A veces Gmail trae, o los celulares en realidad, traen incorporados como gestores automáticos. Los gestores automáticos son buenos, pero también tienen sus riesgos, porque complejizan demasiado, ¿sí? Yo os recomiendo que mezclen números, letras, vayan cambiando letras por números. No utilicen datos personales, esto es sumamente importante, ¿eh? Porque también es muy vulnerable nuestra privacidad al utilizar nombre, claro, dirección, fecha de nacimiento, documento.
7: Los últimos del documento, claro.
5: Eso no, porque es re fácil, ¿sí?
7: Es o lo sea, mismo,
5: te lo pueden, ya. Exacto, claro. Te lo pueden sacar al toque. Y mucho más importante, la seguridad en dos pasos. Lo habíamos hablado, WhatsApp, bueno, y todas las redes sociales tienen sistema de seguridad en dos pasos. ¿Qué es esto? Que nos hacen poner un reconocimiento facial cuando tu celular lo tiene incorporado, por ejemplo, que te hacen poner la cara, el
6: Face ID. Sí, que empieza a renegar mucho.
5: Exacto. Eso también. Después, o te pide una clave, que puede ser un número, puede ser un nombre. Y hay unas aplicaciones que son de autentificación, como Google Authenticator se llama, la de Google, que lo que hace es irte poniendo claves que se van, como un relojito de arena que va pasando y se van cambiando cada
7: tipo
5: minuto.
7: Tipo un token.
5: Exacto, tipo un token, exacto. ¿Eh? Sí. Ajá. Así que chicos, a cuidarse.
7: La huella digital está la buena huella también, digital, para los dispositivos que la tienen, exacto, por supuesto, porque hay eso algunos, es inviolable.
5: Hay algunos que tienen huella digital y otros que tienen Face ID.
7: Claro.
5: O sea, que no les pase como a Ricky Maravilla, ¿se acuerdan?
7: Ay,
5: que
7: no,
5: de tanta
7: Dios.
5: Operación el iPhone no le reconocía la cara.
7: Por eso, la huella no falla.
6: No me acuerdo.
5: A mí me ha pasado un par de veces y yo creo, bueno, son los cachetes. Yo muchas veces digo, ¿qué pasa? ¿Qué pasa con mi rostro?
7: Claro.
5: Pero bueno, tengan seguridad en sus vidas y en todo, ¿eh?
7: Sí, sí, genial.
5: Porque todo pasa por ahí. Y traten de no compartir con nadie la contraseña.
6: No, ni hablar.
7: No, seguro.
6: Tiene que ser de suma confianza.
5: Sí, claro. sí, bueno.
7: No es necesario. No es necesario.
5: Marido, aparte. Mi hijo, claro. Pero compañeros, pero ahí.
6: No, ni claro. Siquiera.
7: Seguro.
5: Ahí nomás, chicos.
7: Seguramente.
5: Bueno, nos vemos el jueves que viene.
7: Dale.
6: Muy interesante, ¿eh?
7: Muchas gracias, Jessy.
6: Gracias, Jessy.
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3: No descartan un nuevo aumento en la tarifa de colectivos urbanos en Santa Fe. Atención, cabe recordar que en marzo el boleto pasó de 1.580 a 1.720 pesos. En diálogo con el móvil de LT10, el intendente Juan Pablo Poletti advirtió que continúan ayudando desde la municipalidad y el gobierno provincial. Las declaraciones se dan mientras los choferes esperan que las empresas depositen la totalidad de los sueldos debido
6: a la deuda que continúa de parte del gobierno nacional. Esto decía el intendente de la ciudad.
8: Nosotros colaboramos porque duplicamos el aporte que venimos realizando al municipio, así que, y provincia también está haciendo un esfuerzo muy importante. Acá lo que falta es la pata nacional, y esto hay que decirlo bien claro. Los santafesinos seguimos pagando un impuesto para subsidiar el transporte y se subsidia el AMBA, y el AMBA aumentó el boleto del colectivo, así que no descarto que tenga que ser la posibilidad de tener que aumentar. Okay. Y si lo hizo Buenos Aires subsidiado, vuelvo a insistir, otra vez no, 20% el combustible aumentó posterior al último aumento. Esto es lo que estamos hablando. Y Santa Fe no había aumentado en 8 meses el colectivo. Nosotros estamos analizando todas las fracciones. Estamos analizando gestión para ver cómo beneficiamos al que toma muchas veces el colectivo, al que puede llegar a salir perjudicado.
7: Y por otra parte, aumentará mañana ya el boleto de colectivo, pero entre Santo Tomé y Santa Fe. Desde las 0 horas de este viernes 8 de mayo impactará el incremento que fue otorgado por el gobierno provincial al transporte interurbano. Si bien el sector había solicitado un incremento del 40%, el ajuste finalmente será del 30,57%. Además, recordaron que el boleto no registraba modificaciones desde agosto de 2025 con costos calculados a junio de este año. La actualización responde principalmente al aumento del combustible, insumo esencial para el funcionamiento de las unidades, a la variación del tipo de cambio también cercana al 20%.
6: Y pasamos a otra información. El gobierno provincial firmó un convenio con la Municipalidad de Santa Fe para financiar tareas y obras hídricas. La inversión alcanza 660 millones de pesos para la ciudad, con el objetivo de reforzar el drenaje urbano en otra batería de acciones para anticiparse a El Niño, al fenómeno, ¿no? Las tareas abarcan saneamiento de reservorios, reparación de desagües, refuerzo de estaciones de bombeo y mantenimiento de defensas para mejorar el drenaje. Anteriormente se licitaron trabajos por más de 1.300 millones de pesos destinados a la limpieza de conductos suburbanos y sistemas de drenaje. El acuerdo fue rubricado por el ministro de Obras Públicas, Lisandro Enrique, y el intendente de nuestra ciudad, Juan Pablo Poletti, junto al secretario provincial de Recursos Hídricos, Nicolás Mijich, y el senador por el departamento de la capital, Julio Garibaldi, además de legisladores provinciales y concejales. Al respecto de la inversión, el ministro Enrico señaló que el convenio apunta a seguir invirtiendo en obras de protección y mejora del sistema hídrico de la ciudad. Así lo decía.
9: De convenio que vamos a hacer entre el gobierno de Santa Fe provincial y la ciudad de Santa Fe, el municipio, para seguir invirtiendo en obras de protección y de mejora del sistema hídrico de la ciudad. En este caso puntual, es un convenio de 291 millones para limpieza de reservorio, que siempre hay que hacer, tarea continua, permanentemente, y después otro convenio de 369 millones para mejorar todo lo que es el socavón de la zona del puerto y el desagüe de calle Rioja. Eso en un conjunto de otras obras, más las tareas que viene haciendo la municipalidad hacia adentro de la ciudad, que es limpieza, mantenimiento de los más de 360 kilómetros que hay de canales y de alcantarillas y cámaras de registro que hay que mantener, bueno, todo el complejo de obra.
6: A su turno, el intendente Juan Pablo Poletti remarcó que desde comienzos de año el municipio y la provincia desarrollan acciones preventivas ante la posible llegada del fenómeno del Niño, así lo decía.
8: Nosotros estamos desde principio de año ya articulando lo que el pronóstico plantea, que es posiblemente un fenómeno de Niño en el segundo semestre, y es por eso que se trabaja responsablemente con el gobierno provincial, con el gobernador, con el ministro, con todos los equipos técnicos, con el senador por el departamento de la capital, porque lo que buscamos es previsión y poder llegar a tiempo y no cuando lleguen los ríos altos. En este sentido, también llevar tranquilidad que la ciudad, y a través del apoyo de la provincia, ha puesto en valor casi todas las estaciones de bombeo. Todas las estaciones de bombeo hoy están funcionando al 100% y se está trabajando sobre la reposición de bombas de menor calibre en cuanto a su potencia para poder llegar a este segundo semestre preparado.
4: Otra de las informaciones destacadas de la jornada, se puso en marcha el proceso hacia la redacción de la Carta Orgánica de la Ciudad. La propuesta denominada Autonomía SF se trata de una de las figuras incorporadas en la nueva Constitución Provincial a partir de la reforma sancionada en 2025 en Santa Fe. En la primera instancia, celebrada hoy, contó con la participación de representantes de instituciones intermedias de la ciudad y autoridades locales y del área metropolitana. En ese marco se presentó la web institucional, que es www.autonomiasf.consejosantafe.gov.ar, que reunirá información de todo el proceso durante las distintas etapas. Así lo explicaba el presidente del Consejo Municipal, Sergio Basile, en diálogo con el móvil de nuestra emisora.
10: Dar la oportunidad para hacer foros de base y también todo lo que entiende el intendente y el Consejo Municipal, que podamos también tener una mirada colectiva y que oriente al desarrollo y el futuro de la ciudad, seguramente va a ser parte de esto. Pero vamos a trabajar todo este año, damos inicio ya con esta formulación de la página web y a partir de lo que hagamos, tanto en los trabajos del Consejo Municipal con el Ejecutivo Municipal, que van a ser justamente integrantes de esa comisión, nosotros vamos a ir facilitando esa tarea y esas actividades también según la demanda y según lo que entendamos que son los temas prioritarios. Y lo importante está en la administración, de cómo uno gobierna la ciudad y de qué manera administra esos recursos. No solo lo económico, sino también el eje de la transparencia, de la decisión en lo electoral, en la decisión también de que podamos formular distintas formas de descentralización territorial. Justamente eso hace también la vinculación con la región. Podemos coordinar con otros municipios y articular con otros municipios que permite hoy la nueva constitución provincial. Y eso también habla a las claras de que no pensemos solamente en la ciudad de Santa Fe en sí misma, sino justamente como una gran región que va a ser que potencia la capital de la ciudad, también el capital humano y el capital y el desarrollo productivo.
6: Esta tarde se produjo un fuerte siniestro vial entre un auto y un camión en Blas Parera al 9700 esquina Teniente Loza. Debido al siniestro vial, el vehículo de menor porte quedó dado vuelta, apoyado contra un poste. El hecho se habría ocasionado debido a que otro camión se encontraba estacionado en el lugar y habría estorbado en la circulación. Las dos personas que iban en el automóvil fueron trasladadas al hospital Cuyen y la policía de investigaciones realizó las pericias correspondientes en la zona. El director del nosocomio, Bruno Moroni, brindó detalles del estado de salud de la pareja. Esto decía:
11: paciente que ingresó por politraumatismo, con traumatismo cerrado de tórax, un paciente que se realizan estudios complementarios, se contrata una leve contusión pulmonar, un paciente que se encuentra actualmente en sala de guardia, hemodinámicamente estable, con el control de su evolución. Paciente que ingresó por politraumatismo, traumatismo cerrado de abdomen, una paciente que se encuentra estable hemodinámicamente, realizándose estudios complementarios, hemodinámicamente estable, control de su evolución.
4: Y pasamos al tema salud, porque aumentó considerablemente la demanda de vacunación antigripal. La secretaria de Salud de la provincia, Andrea Uboldi, explicó a nuestra emisora que este año ya se aplicaron 283.000 dosis, lo que representa unas 80.000 por encima del 2025. La funcionaria remarcó que esto está vinculado al trabajo fuerte del equipo de salud que acerca la vacuna a la gente con las ferias y el trabajo articulado con el municipio.
12: Para este año justamente estamos en una situación completamente diferente al año pasado. Hay una gran demanda de vacunación antigripal. Nosotros a la fecha tenemos aplicadas 283.000 dosis, estamos 80.000 dosis por arriba que el año pasado. Y creo que esto ha estado vinculado, por un lado, con un trabajo muy fuerte de los equipos, por una decisión de nuestra ministra de acercar la vacuna a la gente, y en este sentido los dispositivos, el Santa Fe acá, en las ferias, las participaciones, el trabajo articulado con la Municipalidad de Santa Fe, que ha permitido que a veces la gente no llega, en ese horario no tiene posibilidad de acudir, y en estos dispositivos estamos brindando no solo vacunación antigripal, sino que vacunación o completar o iniciar los esquemas para todas las vacunas, y esto realmente está funcionando muy bien.
6: Diputados aprobó la obligatoriedad de exhibir carteles de la maniobra de Heimlich en bares y gastronomía. La Cámara Baja Santafesina dio luz verde al proyecto que dispone señalética en estos comercios de la provincia. se trata de brindar herramientas de primeros auxilios para la prevención de situaciones donde con la maniobra se busca desobstruir las vías respiratorias. En este marco, la autora de la iniciativa, Sonia Martorano, brindaba detalles en diálogo con el ET10.
13: Un proyecto muy interesante porque justamente es de salud pública con bajo costo y con alto impacto. ¿Cuántas veces nos ha pasado que estamos en un lugar público, en un restaurante o con unos chiquitos jugando y vemos que se atragantan? Bueno, la maniobra, esta que es de primeros auxilios, que es una maniobra internacional, es sencilla de hacer, es súper eficaz, pero hay que saber cómo hacerla. Incluso tiene maneras diferentes de hacerla si estamos hablando de un adulto, de un chico, de una embarazada o si uno está solo, cómo autorrealizarla. Entonces, lo que pedimos es folletos explicativos para que inmediatamente vos puedas ver y recordar cómo hacerla, porque cuando ocurre el evento, generalmente es un momento de mucha tensión. Entonces, si tenés algo que te... donde uno ver cómo es la maniobra, poder hacerlo, pero también contempla que haya un proceso de educación a todos los docentes, a las maestras, en el ámbito educativo, para que ellas mismas puedan promover, enseñarla a los alumnos. Esa es una manera de que podamos tener una cultura solidaria y que en cualquier lugar alguien pueda realizar.
7: Otra de las informaciones destacadas, AMSAFE continúa su recorrido por la provincia con su carpa blanca por la educación. El gremio docente mantiene vivo el reclamo de mejoras laborales y salariales para los trabajadores del sector. La carpa ya recorrió 10 de los 19 departamentos del territorio desde que comenzó a mediados de marzo y terminaría a mediados de junio en la ciudad capital. Rodrigo Alonso, secretario general del gremio, decía por LT10 que está cumpliendo el objetivo de aglutinar a los docentes y visibilizar la situación que atraviesa el trabajador.
14: Que me parece que está cumpliendo el objetivo de poder aglutinar a los docentes, poder visibilizar nuestros reclamos y, por supuesto, exigir de que el gobierno de la provincia modifique las políticas que lleva adelante. Hay un denominador común que es la preocupación por el salario, que está claro que es un salario que no alcanza a cubrir las necesidades básicas que tenemos los trabajadores, tanto los activos como los jubilados. Una sensación en común que tiene que ver con el impacto negativo que tiene el presentismo, el impacto negativo que tiene la reforma previsional, una reforma que indudablemente ha lesionado nuestros derechos. Para mediados de junio estaría finalizando esta recorrida por los 19 departamentos en la ciudad de Santa Fe.
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1: Y por eso nos acompaña, como todos los días, Germán Giardino. ¿Cómo andas, Ger?
2: Hola, Martín. Hola, Germán. Isa, ¿cómo andan?
3: ¿Cómo va? ¿Todo
2: bien? Bien, muy bien. Hoy los voy a invitar a leer un artículo de nuestro portal, por supuesto, vinculado al fenómeno de TikTok y a la lectura de libros.
3: Ajá. Ah, mira.
2: Se llama BookTok. Es una comunidad literaria de TikTok que, de alguna manera, cambió la manera de buscar literatura, de buscar nuevos títulos y de descubrirlos, ¿no? Porque es una guía, si se quiere, con usuarios que son de TikTok, que recomiendan, que sugieren todo tipo de obras literarias. Sí, así es.
3: Qué bueno, qué interesante.
2: Sí, está muy bueno.
3: No lo sabía.
2: Es un hábito de lectura que, obviamente, va cambiando, ¿no? Se va transformándose.
3: Se va adaptando.
2: Se va adaptando,
3: sí, sí.
2: ¿No?
3: Claro.
2: A las redes sociales principalmente, y donde las recomendaciones son numerosas y no pasan únicamente por librerías o la crítica especializada, ¿no? Ahora tiene muchísima influencia lo que son los comentarios de los usuarios en las redes sociales. Habrán visto, ¿no? Esos videos breves donde recomiendan también películas muchas veces. Eso se da más en Instagram, pero TikTok ahora creó esta comunidad llamada BookTok. Son miles de personas que brindan su opinión sobre un título o un autor, y esto impacta significativamente también en el mercado editorial, porque fíjense, por ejemplo, una novela con títulos o un título que antes pasaba desapercibido se puede convertir en un bestseller en cuestión de días a partir de la repercusión que pueda tener en esta comunidad, ¿no? Una novela que quizás no ha sido muy vendida o no ha tenido mucha difusión, no ha tenido mucha lectura, puede encontrar a esos lectores a partir de la recomendación de un usuario de BookTok que quizás es muy conocido, ¿no? Dentro de esa comunidad, y eso le eleva, digamos, a esa obra literaria.
3: Una especie de influencer.
2: Claro, exactamente. Bueno, es lo que está pasando.
3: Mirá
2: hoy en
3: bueno.
2: día con lo que es la literatura. El mercado cambia también a partir de esto, de estas nuevas tendencias. Y bueno, ¿cómo funciona? También esto explica bien el artículo que tenemos en nuestra web. Son videos muy breves de los usuarios, como les decía, que comparten reseñas, reacciones y teorías también, que logran captar la atención de miles y en algunos casos de millones de personas. Es increíble cómo funciona esto y cómo impacta.
3: Hacen como una especie de tráiler del libro,
2: claro,
3: una cosa así, digamos.
2: Una pequeña reseña.
3: Claro, una reseña,
2: sí. Ajá. Sí, sí, ahí estuve mirando algunos videos. Por ahí no hace falta tener TikTok. Uno sigue, por ahí encuentra en Google algunos videos muy vistos. Están ahí. Y bueno, cómo recomiendan alguna lectura. Y eso genera una cantidad de nuevos lectores increíble, la verdad. Bueno, de esta manera,
3: buenísimo.
2: Sí, está muy bueno. De esta manera la lectura deja de ser, de alguna manera, una práctica solitaria, ¿no? Que muchos por ahí, nuestra generación, no existía esto antes.
3: No.
2: Y pasa a ser ya una experiencia más bien compartida, donde la recomendación de un creador de contenido puede tener más peso que la misma crítica especializada,
3: claro.
2: ¿No? La crítica que nosotros conocíamos en los medios de comunicación, hoy en día un usuario, un influencer puede tener muchísimo más efecto,
3: sí, sí.
2: Que un crítico literario. Así que bueno, estos son los cambios que está atravesando la literatura, el mercado editorial también. Estas nuevas tendencias en las redes sociales impacta de lleno.
3: Mientras se fomente por ahí la lectura, que es lo que por ahí está más flojo, por decirte.
2: Claro, exacto.
3: A partir de todo el auge de las pantallas y de las tecnologías, está buenísimo.
2: Está buenísimo que suceda. Sí, es verdad eso.
3: Se tiene que ir adaptando, lamentablemente, o sea, vivimos en...
2: Sí, y además no es quedarse con un resumen o con una crítica, una opinión, por parte de un usuario o un influencer. Te hace ir al libro, claro, y a leerlo.
3: Comprobarlo por vos mismo.
1: De motivarte para la lectura,
2: ¿no? Los propios usuarios, de hecho, después también replican, dicen, sí, yo lo leí, me gustó tu recomendación, fui al libro.
3: Claro. O me pareció tal cosa, tal otra, como para orientar también al futuro lector.
2: Claro, exactamente. Por eso, como les decía, es una experiencia compartida esta, ¿no? Claro. La de la lectura, que pasa de ser de un hábito solitario a hacer algo más bien de compartir.
3: De poner en común.
2: De poner en común e interactuar con otras personas también, que disfrutan mucho de la literatura.
3: Genial.
2: Así que bueno, los invito a leer este artículo en nuestro portal BookTok, el nuevo fenómeno.
3: Lo voy a leer porque la verdad que no entiendo bien cómo funciona, así que me voy a sacar las dudas en la web.
2: Está buenísimo, sí, vayan al artículo en lt10.com.ar. Buenísimo. Y también van a encontrar otra información, está más vinculada a la música, por supuesto, y que presiento que a vos, Martín, te puede llegar a gustar mucho. Porque Bono, de U2, sí, reveló a qué banda se uniría sin dudarlo un segundo.
1: Ah, mirá.
2: ¿Qué te parece? O sea, tenés una banda y viene Bono y dice, yo hago lo que usted me pida, yo estoy acá.
3: A disposición.
2: Quiere que sea plomo, técnico, descargo los instrumentos.
1: No importa. ¿Y va a decir cuál es la banda o no?
2: Ahora vamos a eso.
1: A revelar, pone ansioso.
2: En una entrevista, el cantante irlandés admitió que formaría parte de esta banda a cualquier costo, tocando cualquier instrumento. Se trata nada menos que de Radiohead.
1: Ah, sí.
2: El grupo británico de rock alternativo, que tuvo un comienzo más bien tímido en la industria durante los 90, sí, pero que con el lanzamiento de OK Computer de 1997 revolucionó completamente el rock y el sonido de ese momento. Bueno, estas palabras textuales expresó Bono al respecto. Hagan lo que hagan, trabajaré en su equipo técnico. Si tuvieran un violonchelista, cargaría el instrumento a cuestas. Pueden hacer lo que quieran, me parece siempre bien. Son así de buenos, dijo Bono. Sí, sí. Después, en la misma entrevista, también contó que es devoto del punk. Por eso aseguró que los Sex Pistols era la banda que mejor sonaba en un disco, que mejor grababa en un álbum, una banda incomparable en ese sentido. Realmente, cuando aparecen los Sex Pistols en los 70, cambian radicalmente el sonido británico. Eso estamos de acuerdo, ¿no? con Bono. En fin, si los Radiohead tienen una vacante, requieren un plomo, un técnico, un músico, bueno, Bono está disponible. Así que bueno, esta nota también la pueden encontrar en lt10.com.ar. Y vamos a cerrar con un tema de Radiohead, entonces, precisamente del disco OK Computer, Election Nearing.

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2: No para hablar de deporte, pero sí para hablar de lujos. Ajá. Que tienen los deportistas. En este caso, Fernando Alonso fue papá hace muy poquito, por primera vez. El piloto asturiano del equipo Aston Martin, con una periodista que hace mucho tiempo que estaba de novio, bueno, tuvieron su primer hijo y le regalaron un Pagani Sonda Roadster Diamante Verde.
1: Nada más.
2: Una versión extrema, extrema, digo, porque es del mítico Sonda, uno de los primeros autos superdeportivos que creó Horacio Pagani, el diseñador santafesino, argentino santafesino de Casilda, que hace mucho tiempo se fue a Italia. Yo le decía, chica, con una mano atrás y otra adelante, pidió trabajo y se lo dieron en Lamborghini, y años después comenzó a crear estos autos que son no solamente superdeportivos, sino que además son fabulosos. Son solamente de fibra de carbono, con motores Mercedes Benz de la Fórmula 1. Por ejemplo, tiene este auto 750 caballos de potencia.
3: ¡Qué bárbaro!
2: V12 de origen Mercedes AMG. Bueno, una pieza de colección, por supuesto. Sí, hace un auto cada tanto, cada dos o tres años. Lo tenés que pedir, comprarlo ahora y tenés que esperarlo tres años. Pero bueno, los grandes deportistas del mundo andan en estos super deportivos. Hamilton es uno de ellos. Aparte, lo podés pintar del color que pintar.
1: Sí, sí. Personalizado total.
2: Son de diamante.
3: Qué bárbaro.
2: Tienen, sí, tremendo. Yo estuve en la fábrica. Es exclusividad total, absoluta. Es la fábrica de deportivos más cara del planeta. Y es de un santafesino.
1: Mira vos.
3: Qué bárbaro.
1: Qué interesante.
2: Horacio Pagani. De Casilda, sí, ¿no? Y demás acá. Pero tiene su familia. Y cuando vine a Santa Fe, tiene un pequeño museo donde está su primera bicicleta.
1: Ah,
2: tremendo. Mira.
1: Qué buena historia.
2: Una linda historia. Después algún día se las voy a contar.
3: Sí,
2: genial.
3: Sí.
2: Porque estuvimos por esos lados.
1: Seguro. Bueno,
2: así que Alonso anda en un Pagani.
1: Tranquilo.
2: Con su bebé nuevo, porque tiene una sillita. Claro. La historia venía de eso. Porque cuando vos lo ves, está la sillita del bebé.
1: Ah. Incorporada ya.
2: Incorporada en el, con la sillita del bebé.
1: Ah, sí, por supuesto. Me muero.
2: Dicen que tiene diamantes y demás. No sé. Yo vi el auto.
1: Bebé de oro.
2: Bebé de diamantes.
1: De diamante, más que de oro.
2: Gracias, chicos.
1: Nos gracias, Mari.
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4: Y para mañana está previsto cielo despejado con alguna nubosidad variable por momentos, condiciones estables, temperaturas en descenso. La mínima está prevista en 9 grados, la máxima 14. Y para el sábado, cielo mayormente despejado con nubosidad variable por momentos, condiciones estables. La mínima también 9 grados, la máxima 12. Ahora en Santa Fe tenemos cielo con alguna nubosidad, la temperatura 15 grados 2 décimas y la humedad 65%.
1: Hora 20 en punto. Martín, nos tenemos que despedir. Muchas gracias a todos por escucharnos. Nos estaremos reencontrando mañana a las 19 para volver a hacer en el último día hábil de la semana el resumen informativo de la Gerencia de Noticias de LT10. Chao, Martín, hasta mañana.
4: Chao, Isa, gracias.
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Hola, muy buenas noches. Pasaron 4 minutos de la hora 20 y aquí estamos nuevamente dispuestos a compartir Música 10 por el aire de LT10. Ernesto Corchogay está a cargo de la selección musical y puesta en el aire. Saludamos como siempre al operador de nuestra planta transmisora. Mi nombre es José Pepe Cos y estaremos juntos aquí disfrutando de estos sonidos.